Y ya cerrando este primer set, cerrando esta lista con los temas que están sonando más en el Uruguay, que son los más pedidos, llega el lugar número 6 para Lauta y Obra de Arte.

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5: 21 horas, 6 minutos.
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1: 21 horas, 42 minutos.
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1: 21 horas, 56 minutos.
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Noches de faros, noches de faros luminosos, noches de encuentro, noches de música. Con Empire of the World y Somos la Gente, hoy les damos la bienvenida. ¿Cómo continúa nuestra selección musical? Lo descubrimos juntos.

0: Electric Light Orchestra gira hacia la roca. Will Smith y Loco, Loco Oeste. Glen Campbell, Chico del Campo. Ese fue nuestro primer bloque musical para continuar disfrutando de una bellísima noche de faro.
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un faro diferente, distinto, contado a través de este cuento. El faro blanco, pequeño y discreto, observaba tímidamente todos los días las aguas bravas del Cantábrico, como si mirase al horizonte asomado desde un balcón. No recibía a los barcos imponentemente cerca de la costa, en medio del batir de las olas, como algunos de sus compañeros. No. Él aparecía colgado de una pequeña elevación del terreno en la punta de un cabo que cerraba la bahía. Sin embargo, cuando había temporales, el agua llegaba hasta él y estaba cansado de aguantar sus embestidas que azotaban continuamente sus costados. En invierno, las tormentas y borrascas, y en verano, las galernas. Eran estas las que más le asustaban. El viento, que se producía casi repentinamente, empezaba como una fresca brisa, hasta que se convertía en un huracán. Entonces, todas sus paredes crujían bajo su fuerza y temía desmoronarse en cualquier momento, como si fuera un castillo de arena de los que hacen los niños en la playa. La humedad se introducía entre sus vigas y ladrillos y de vez en cuando sufría de artritis. Solo su escalera de caracol se mantenía vigorosa, aunque se cimbreaba desde el primer peldaño hasta el último, como hacen las palmeras cuando son movidas por el viento.

Shania Twain, No me impresiona demasiado. Una voz para venerar. El título musical de Abraham Laboriel. Cerro Sil, Amores divinos.

en la torre del faro estaban las dependencias en donde vivía la familia del farero, José y Lucía, con sus dos hijos, Pedro y Rosarito. José cuidaba del faro, lo limpiaba, bruñía la escalera de caracol para que estuviese perfecta y lo mantenía siempre encendido, iluminando la bahía cuando la noche era tan oscura que las miradas de los marineros buscaban desesperados encontrarse con su pequeña luz, señal de que ya estaban en casa. Entonces, cuando algún barco se acercaba a la costa guiado por él, todos sus sufrimientos se sentían recompensados. Antes lo encendían con leña, después llegó el petróleo y por último lo electrificaron. Ahora siempre estaba más limpio y tosía menos. Pero de todas formas, él se sentía viejo y sin fuerzas. Había conocido varias familias de fareros, pero afirmaba que a la que más había querido de todas era a la familia de José.

0: Hubo más música en este faro y llegó con Ramsey Lewis Trio y Yo la amo. Luego, el espacio musical para Rod Stewart, ¿Crees que soy sexy? Y otro clásico, Village People, con San Francisco. Papá, esta escalera de caracol es mágica. En un momento subo desde el suelo hasta el cielo, decía Rosarito, a grito pelado mientras se asomaba desde el balconcillo que rodeaba la linterna. Es más divertido bajar que subir, le replicaba Pedro, deslizándose por la barandilla a una velocidad muy peligrosa para un niño tan pequeño. Te vas a matar, le gritaba su madre. José, tienen que prohibirles que hagan eso.
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0: Como sigan desobedeciéndome, me marcho a vivir al pueblo. No puedo estar con el corazón encogido continuamente. José se divertía viendo a sus hijos deslizarse por ella. Era la única distracción que tenían, tan apartados de la ciudad. Las voces de los pequeños alegraban sus paredes y se elevaban por la torre como la savia sube por los árboles. Un día, de repente, un golpe tremendo contra el suelo cambió las risas de los niños por un grito desgarrador, después de un leve quejido y, por último, el silencio. José y Lucía habían ido al pueblo por comida para la semana. Nunca dejaban a los niños solos, pero aquel día se decidieron a hacerlo. Pedro ya era casi un hombre. Al llegar, les esperaba Rosarito en la puerta con los ojos enrojecidos por el llanto y la cara pálida. «Pedro no se mueve», decía a sus padres. El pequeño Faro, lleno de terror, escuchó una frase que le llenó de esperanza.

Cuando sientas que desciendes, cuando notes que bajas en picada, cuando veas que te vas a estrellar, trata de tomar el timón y levantar el vuelo. Seguramente todos en algún momento hemos pasado mal. Nos hemos derrumbado y hasta estrellado y sin embargo la vida continúa, porque no hemos nacido para eso. Aunque sientas que te empujen, no te dejes caer en el abismo de la tristeza ni en el de la redención, porque la vida siempre nos demuestra que podemos retomar una y otra vez el vuelo, porque no hemos nacido para eso. Hemos nacido para volar.

0: Joãozinho.
1: Paul Carrack, soleado. Luego fue Kissy and the Sunshine Band, Zapatos Boogie. Roberto Carlos, con João e Maria. Todavía respira. Vamos rápido al hospital, gritaron José y Lucía mientras llevaban el cuerpo del niño en sus brazos. Después de lo que había sufrido aquella mañana, estaba muy triste. En cierto modo se sentía culpable de lo sucedido. Así que aquel día, poco a poco, se fue apagando hasta que dejó de alumbrar la pequeña bahía. Pasaron unos meses que a nuestro amigo se le hicieron eternos, pero una mañana, Pedro y Lucía aparecieron por allí. Volvían por sus pertenencias. Lucía ya no quería vivir en ese lugar. Le traía malos recuerdos. A partir de aquel suceso se habían instalado en el pueblo. José abrió la puerta de la torre y un torrente de vida entró de golpe en el edificio. Dentro se volvieron a escuchar risas. Eran Pedro y Rosarito. El niño vivía. Solo había perdido el conocimiento con el golpe. La alegría que sintió nuestro amigo fue enorme. Las manos de los niños volvieron a acariciar la barandilla de la escalera y el faro vibró de felicidad al sentirlos. No le guardaban rencor. Cuando sacaron todos los paquetes y se cerró la puerta por última vez, el farero miró a su amigo de muchos años y lloró. Pasó casi un año y los habitantes del pueblo reclamaron a las autoridades portuarias la construcción de un faro más moderno. Con toda la tecnología que requerían los nuevos tiempos, por fin le dejarían descansar para siempre. Ya nadie lo visitaba, solo José de vez en cuando subía a verle. Abría la puerta y las contraventanas de la torre, y el sol entraba a raudales, calentando la vieja construcción.

Si tu noche se torna interminable, aferrate a la luz de este faro, tu compañía eterna.

0: No quiero vivir sin ti, el título musical de Foreigner. Creedence Clearwater Revival, Orgullosa Mary. Y Rick Astley, Llévame a tu corazón.
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Te echo de menos, viejo amigo, le decía José a su faro mientras pasaba la mano por la escalera, las paredes, y acariciaba todos los instrumentos que había en la linterna y que él durante tanto tiempo había manejado. Ese era el único momento feliz que le quedaba. Pasaron los años y un día quiso la casualidad que se acercara por allí el dueño de un parque de atracciones que al verlo se quedó prendado de él. Le encantó la sencillez y la blancura de sus paredes. Farito, vas a ser mío. Quedarás precioso en la zona reservada a las atracciones acuáticas, dijo mientras observaba detenidamente toda la edificación. Sin pensarlo dos veces, bajó al pueblo y fue a la comandancia de Marina. Pues sí, señor, como iba diciéndole, su faro estaría de miedo en mis instalaciones infantiles. Si usted me lo vende, antes de que termine el invierno, lo desmontaré y lo volveré a montar en nuestra ciudad. Seguro que queda magnífico con su torre y su linterna bien limpia y brillante. El comandante hizo las indagaciones precisas para poderlo vender y antes de dos semanas, el faro era propiedad de Camilo. Ya no tenía frío, ni miedo en las galernas, ni dolores en el cuerpo. El clima cálido de su nueva ciudad le había secado todas sus vigas y ladrillos. Ahora solo eran las risas de los chiquillos, importunando su descanso, pero a él no le importaba. Don Camilo adaptó encima de los peldaños de su escalera un magnífico tobogán por donde se deslizaban ahora sin peligro ninguno todos los niños que lo visitaban. Lo único que no consiguió arreglar fue la linterna, por lo que no volvió a dar luz por la noche.

cuando las luces de la noche ya no alumbren, siempre estará encendida la luz del faro, tu luz, tu guía en la oscuridad.

Y en este nuevo bloque musical, la nueva música, con Phil Collins en el aire esta noche. Y luego, Eruption, boleto de ida.

Amigos, ¿cuántos cuentos, cuántas historias, cuántas emociones genera un faro? Esa idea que tenemos de esa estructura sola o solitaria, allí aguantando tantas cosas, ¿no? Soles, vientos, agua, noches oscuras, lunas maravillosas, marinos, fareros, familia de fareros, visitantes. La verdad, magníficas historias que estamos compartiendo ustedes esta noche. Ahora seguimos con la música.

0: Beyoncé, una torta en el océano, para decirles hasta mañana, buen descanso para todos y que la próxima jornada sea lo mejor.
1: Llegamos a buen puerto gracias a la luz de El Faro. Si el viaje fue placentero, mañana zarpamos nuevamente en busca de nuevas emociones guiados por la luz de El Faro.

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7: Gran comienzo Impactos hoy con un viejo tema, ¿eh? Lo conocimos a fines de los 70 y en el 2026 un rapero británico le dio nueva vida. Estoy hablando de Ring My Bell. El suceso de Anita Ward con H, el rapero británico. Nuestro saludo, el comienzo de Impactos hoy. 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
0: De España llegó este exitazo del verano 2025 de Concierto Punta que compartimos. Bombay y su versión de verano del 19.

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1: Y hablando de los grandes hits del verano europeo que lentamente va llegando a su final, vamos al encuentro de Eldebrook, un DJ británico con Bob Moses y su versión de Inner Light. Esto es Auténtico Sonido Verano 2026 de Europa.

0: que les pareció Elder Brook, el DJ inglés con Bob Moses y su versión de In the Light en Impactos, acompañándolos con toda la música, con los grandes éxitos del mundo. 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
0: En mi concepto, el mejor tema de su carrera, señoras y señores, Maroon 5 con Adam Levine y su versión de This Love en Impactos.

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1: Un recuerdo del verano 2017 de concierto punta, la neoyorquina Laura Pergolizzi, que conocemos como LP, y su mayor éxito, su versión de Lost on You.

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0: Buenísimo este tema de Olivia Dean, la británica que se consagró con

Y los invito a viajar en el tiempo, ubicarnos en los 70. Muchos temas franceses difundíamos en aquella década en Impactos. Este fue un gran éxito en 1974. Un artista absolutamente desconocido para nosotros, Pierre Groscola, y su versión de Élise et moi.

0: Qué lindo tema francés, ¿eh? 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
0: Buenísimo este tema, Drácula, realización de la banda australiana Tame Impala en Impactos.

0: Muy buen tema este de Tame Impala, la banda australiana con su versión de Dracula. Está alto en el Hot 20 de Concierto FM. 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
0: Fue el mayor éxito de la cubana Camila Cabello. Aquí está su realización de Habana en Impactos.

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1: Y aquí está Teddy Swims, el barbado cantante norteamericano, el creador de Lose Control, con esta realización extraordinaria. Es un nuevo corte, me encanta. Se llama Mr. Know It All.

¿Les gustó? Era el nuevo trabajo de Teddy Swims, el cantante norteamericano que mundialmente impuso Lose Control, ahora con su nuevo corte, Mr. Know It All. Y ya, señoras y señores, todo pronto para un recuerdo bárbaro, ¿eh? Fue el mayor éxito francés del verano 88 de Concierto Punta. Voyage, Voyage, no es la versión original. Una versión que apareció en el verano 2010 de Concierto Punta a cargo de la vocalista belga Kate Ryan. Voyage, Voyage, señores, señores, un tema.

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17: suceso mundial el de Diggy Diggy Diggy, ¿eh? Es un éxito de aquellos. Altísimo en el Hot 20 de Concierto Punta con DJ Islam. Así comenzamos este bloque.

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1: De Alemania, en los 90, llegó este exitazo que se transformó en un clásico de los más bailados de la década. What is Love, realización de Hathaway en Impactos.

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0: Estupenda realización de un clásico de Madonna de fines de los 80, Like a Prayer. Aquí está el DJ australiano John Fawaz.

Hace pocos días, el 25 de agosto, fallecía en los Estados Unidos Dolly Parton, que tuvo una breve lucha contra el cáncer. Reconocida cantante, además por su generosidad y filantropía, considerada una de las figuras más importantes y representativas de la música country en los Estados Unidos. A los 80 años, dejó una carrera impresionante de 60 años, y de esa carrera vamos a recordar el mayor éxito que tuvo en Uruguay, 1977. Dolly Parton, Here You Come Again.

0: Con este temazo de Dolly Parton, Here You Come Again, de 1977, cerramos los minutos exclusivos de Luisi. 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
5: ¡Qué buen tema! ¡Qué buena realización! Es un rapero norteamericano, Phoenix Flexing, californiano, con esta versión de Roberts, muy alta en el Hot 20 de Concierto FM además.

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1: 90.
0: Un éxito de los 90 incomparable, señoras y señores.

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1: Esto está sonando muchísimo en Europa, ¿eh? Está sonando muchísimo en Europa. Me encanta la realización. Sigue brillando en el Hot 20. Phoenix, la muy buena versión de Marshmello, el DJ norteamericano con Portugal The Man.

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1: Hay canciones que son obras de arte. Y para mí, Hotel California de los Eagles es una de ellas. Creada en 1977 por este fantástico grupo norteamericano, tiene un final, yo diría apoteótico, cuando un duelo magistral de guitarras de Joe Walsh y Don Felder pone, bueno, el punto más alto de una canción que es sublime. Hotel California.

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6: Y nos despedimos con un grande, Stevie Wonder. 1976, creó para su primera hija Aisha una canción inolvidable, Isn't She Lovely, el final de Impactos.

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Amigas, amigos, ¿qué tal? ¿Cómo están? Bienvenidos. Buen jueves para todos. Así arrancamos la cuarta edición de la semana de Tropic Hit Revolution en la radio número uno. Leo Isegleas es mi nombre. Te voy a hacer compañía durante una horita con la buena música tropical uruguaya y argentina. Chicos, arrancamos el programa.

Y así con tus temas y nosotros marcamos la diferencia en lo que hice la semana de Tropi Hit Revolution. 60 minutos de lunes a viernes aquí en la radio número 1.

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Acordate, también tenemos el WhatsApp de la radio, línea caliente, mensaje de texto, o te venís a los estudios. ¡Continuamos!

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y con tus temas, tus pedidos, y nosotros estamos acá marcando la diferencia en Drop Hit Revolution. Chicos, a no moverse porque esto continúa con tus temas y con tus pedidos en la radio número 1.

El saludo como siempre para todas esas personas que están del otro lado de la radio. Guardias de seguridad, tacheros, remiseros, colectiveros, camioneros o para la gente de la salud. Para vos que vas circulando por las principales arterias de la ciudad en sintonía de la radio número uno. Para vos que estás solo, sola con mamá, papá, la media naranja, la barra de amigos. El saludo grande.

Y bueno, mis amigos, de esta forma ha llegado el momento de cerrar esta cuarta edición de la semana de Tropi Hit Revolution. Mañana viernes tiramos el programa por la ventana. Prepárate, mañana tenemos lo mejor de la semana resumidos en una horita. Leonardo Isleas es mi nombre, les hice compañía, les deseo a todos un excelente jueves. Mañana, en el mismo horario de siempre, acá, en la radio número 1, los espero para arrancar la edición de viernes de Tropi Hit.

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16: ¡Wow! ¿Qué tal? Bienvenidos. El Mega Radio Top Show acaba de empezar. Esto es Subí el Volumen. Estamos sonando fuerte para poner las canciones que más te gustan, ¿ok? Bueno, que tengas un excelente resto de jornada, que sea perfecta. Sebastián, DJ Class, Ulises Chiqui por acá, haciéndote buena compañía, poniendo buenas canciones. Star Angels junto a Pitbull para este remix de Anthem. Presenta DJ Class.

0: de Andem Mix presentó DJ Class.
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0: Bueno, vuela pelucas del rock argentino. Los Piojos en vivo para Vine hasta aquí. Quédate escuchando lo mejor de la música en Subí el Volumen. Somos la suma de todos tus éxitos.

se hizo un mix con Verano del 92, más de Los Piojos, Dale 2x1 y subí el volumen.

Bueno, los piojos que sin querer ser un 2x1. Ya venimos, quédate escuchando las mejores canciones sin subir volumen y... 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

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Yes. Dale play a Shakira y Ozuna.

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están los Diava Generation para Super Trooper, los 18s. 1999.

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1: Bebe Rex en las vocales. Versión de David Guetta para I'm Good Blue.

0: 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Con una versión tremenda de DJ Nono Paranamix. Presenta DJ Class. Estuvo en el remix DJ Class. Siempre pone el mix. 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Soy Ulises Chequitú, Radio Show, buen amigo. Chao, desconectamos.
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1: Bebe Rex en las vocales. Versión de David Guetta para I'm Good Blue.

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1: 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Por una versión tremenda de DJ No No Paraná Mix. 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
1: 5:30.
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1: Bebe Rex en las vocales. Versión de David Guetta para I'm Good Blue.

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1: 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Babasónicos. Una versión tremenda de DJ Nono Paranamix. 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
1: 6:01.
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1: 6:31.
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1: 7:01.
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1: Vamos a la playa. ¡Qué lindo día! ¡Nos vamos a la playa!

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1: 7:47.
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Hola, jueves, 8 de la mañana, 10 minutos. Estamos arrancando con todo. ¿Cómo viene esta mañana, mamita? Fede Rojas abrió la cancha. Ahora la nueva luna y Callejero Fino, y así vamos, Rumbo al mediodía, por supuesto, con toda la música tropical en este jueves más cumbiero que nunca. Más plenero que nunca, más charanguero que nunca. ¿Cómo están las guapas, los guapos, los cocorocos y los ositos de peluche de mi ciudad? Prontos para disfrutar de una hermosa mañana como la que tenemos afuera también, porque no nos podemos quejar. La temperatura está muy agradable. El sol está ahí y lo único que falta es que vos te enganches y te sumes a la propuesta de la mañana de 10. En 89.7 Scorpio FM, a través de scorpiofm.com.uy, nuestras redes, @ScorpioFM.

Nos escuchan en planetas cercanos y lejanos porque estamos retransmitidos por satélites, amigos y enemigos. Porque como este programa es solamente paz y amor y mucha música, cosas que van a salvarnos sin lugar a dudas de lo que viene, ¿eh?

0: Con toda la música tropical uruguaya, ¿eh? Mateo Arnaldi les desea que tengan un excelente jueves. Ahora, noticias.
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2: Mami.

Delgado le planteó a Orsi crear una comisión multipartidaria para plebiscitar los allanamientos nocturnos. Uruguay está necesitando un instrumento para poder trabajar contra el narcotráfico y el crimen organizado, dijo Delgado, y el presidente tomó nota.

Propuesta de nueva terminal en el puerto de Montevideo reaviva discusión jurídica por contrato de Catonati. Conflicto portuario, el gobierno dio un plazo de 3 días para que las partes alcancen un acuerdo. Comenzó el tratamiento en diputados del proyecto de competitividad, una ley interesante que puede ser mejorada, destacó Andújar. Todo siempre es perfectible.

Conexión Ganadera, damnificados a través de sus abogados piden revisar prisión domiciliaria de Cabral tras pérdida de señal de la tobillera. ¿Ah? Oh, ups.

La ministra Sandra Lazo dijo: un Estado que no piensa en su defensa con inteligencia propia termina pensando con la cabeza de otros. Donald Trump dijo que la guerra con Irán terminará tras las elecciones de medio término y que bajarán los precios de los combustibles. Sí, en Estados Unidos. Lula pidió el levantamiento total del secreto en la investigación del caso Master en medio de la crisis del Poder Judicial.

Uruguay reúne a referentes de América Latina para debatir sobre el futuro de las redes eléctricas y ciudades inteligentes. Bueno, esto es bien fácil. Si a las ciudades inteligentes, si en las ciudades inteligentes no hay gente inteligente, estamos en el horno. Y cuando hablo de inteligencia, no estoy hablando de que tengan un máster en la University of Cambridge. No, no, no, no. Estoy hablando de ciudadanos que sepan que no tienen que tirar basura, que sepan que tienen que decir buenos días. Esa inteligencia, la que nos trae ya nuestro cuerpo, en el viene de fábrica. Hola, buen día, gracias. Las buenas conductas, la buena educación, la educación moral y cívica. Podemos equivocarnos, sí, claro que sí. Claro que nos podemos equivocar porque de eso se trata la propia vida. Solo quien no se equivoca nunca se va a corregir.

accionista mayoritaria de Montecón, propuso al Poder Ejecutivo invertir 900 millones de dólares en una nueva terminal de contenedores. El ex canciller Francisco Bustillo declaró ayer miércoles en Fiscalía por denuncia de Carolina H.

9 grados 3 décimas la temperatura, tenemos mucha humedad, 98 la humedad, 1016.2 la presión, vientos del noreste. Para el resto de la jornada, 21 grados será la máxima, nuboso, algo nuboso, nieblas y bancos de niebla. Para mañana viernes. Para mañana viernes decía, nuboso y cubierto, probables precipitaciones escasas a la mañana y nuboso cubierto a la noche. 17 y 7, sábado 15 de máxima, 7 de mínima. A la mañana puede llover, a la tarde puede llover, Nuboso con periodos de cubierto, probables precipitaciones, bajas sensaciones térmicas. El domingo la probabilidad de lluvias es baja, 3 la mínima, 13 la máxima. El lunes, el martes y el miércoles, menos 0 grados, temperaturas de menos 1.

0: Bueno, muy bien, 8 de la mañana, 20 minutos, las noticias, por supuesto, presentadas como todas las mañanas por Frutería Modelo.
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097-387-812. Saludos para Cristina. Buen día, sabor, dice Cristina. Saludos. Un saludo para la cuadrilla La Rejuntada. Esperando, dice, buenos días, sigo esperando mi tema. Quiero un taco o soy de... ¿Cuál tema era? Ah, el tema de los tacos. Ah.

0: italiano de Indonesia.
1: Bueno, qué suerte que pasó.
2: Y esta canción es para nuestra gente, es parte de...
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1: ¿Dónde está la justicia? ¿O dónde está la justicia? La auténtica, la que te arranca la cabeza.

0: Hacemos una pausa para que otras voces también tengan su lugar. 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
2: 8:32.
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5: Paisán renovó su envase pensando en Claudio, para que no vuelque más en el mantel.
6: ¡Permiso!
5: Facilísimo, ¿eh? Para Rosario, la coctelera del grupo. Ahora se le hicimos más fácil, para sus 3/4 y una gaseosa. ¿Qué decís, Toti? ¿Ahora con taparrosca? ¡Imbatible! Porque al final, Paisán le puso la tapa al vino.

La plena del barrio con Mariano Bermúdez, Ingrata. Antes había sido la Sub-21 con Gente que no y Luna de Miel. 9 de la mañana, 4 minutos. 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

0: 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Bueno, la pregunta de hoy es ¿cuántos gatos tienen tres patas? ¿No? ¿Es así? ¿No? ¿Es así? ¿Es así? A ver, para que no. Vamos de vuelta, acá. ¿Cuántos gatos con tres patas hay aquí en la foto? ¿Cuántos gatos con tres patas hay aquí? ¿Cuántos gatos con tres patas hay aquí? Y tienen que decir. Buenos días, Mateo, lindo día hoy a full con la limpieza y la mejor música de los jueves. Dice, soy Jessy. Gracias, Jessy. ¿Quién como yo se levantó feliz? Estoy viva. Suficiente motivo. Feliz día, dice Mabel. Qué lindo. Es verdad, ¿eh? Es verdad. Más que motivo, ¿eh? Buen día, Mateo. Que tengas un excelente jueves. Igualmente tú, Mabel. Mónica, bueno, responde ahí. Muy bien. La gente está respondiendo. Santiago también por acá. Tan, tan, tan, tan. Ahí Juan. Bueno, unos dicen dos, otros dicen tres, otros dicen más. Bueno. ¿Quién será? ¿Cuántas patas?
1: Todo el año.
0: Todo el año. Todo el año jugando, ¿eh? Con este desafío mental, desafío virtual, desafío cerebral para mover nuestras neuronas. Activar el sistema cognitivo.
2: Ya todo da igual.
0: Los lazos neuronales.
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0: Y bueno, si te da igual.
2: ¿Qué vas a decir o no?
0: ¡Lescano!

Tremendo sabor, la bocha 12, lo que venimos escuchando. Ahora sí, ahora sí un poquito más tranquilos, más normales. Cosas que pasan, cosas que se complican, pero tienen solución, por supuesto que sí.

Ahí voy a publicar el regalo que tenemos para hoy, ¿eh? Tenemos un regalo estupendo. Además de las dos entradas para el cine, tengo entradas también para la gran final, ¿eh?, de la degustación de pizzas de los chicos del liceo, que nunca me acuerdo, pero ya me voy a acordar. Envías la palabra cine, nombre y últimos cuatro números de la cédula. Entrada para ver a Dani Domínguez y Levantando Polvareda, los chicos de séptimo son. Oh, no quiero meter la pata. Bueno, tenemos una entradita. 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Ahí voy a publicar lo que vamos a regalar, ¿eh? Ahí va. 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Hoy están de suerte, ¿eh? Hoy están de suerte. Además de los regalos de viernes, hoy tenemos regalos de jueves también. La quiero yo a la mesita, empiezan a saltar, ¿eh? Como en el Tour de Francia, como en la Vuelta a España, ¿viste? Cuando saltan, ¿no? Saltó Pogacar. 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

0: Buenos días, Mateo, buenos días, feliz jueves, buena jornada, hermoso día va a ser, bueno, menú de hoy, al mediodía, canelones de carne con tuco arriba y bastante queso, y en la noche, un guisito. Me gustaría escuchar el tema Barrio Negro por la Caribe, gracias.
1: Ma. Ma, me hizo este. No. ¿Qué dijo, gordo?
2: ¡Gordo!
1: Sí, sí, gordo. 9 de la mañana, 21 minutos.
2: ¡Sí, señor!
1: ¡Sí, señor! En un ratito te cuento el menú de Pollería Lee. En un ratito nada más.
2: Elías.
1: El menú de Pollería Lee.
2: Elías.
1: Para los fanáticos y las fanáticas de tenis.

0: sobraba.
1: Según tuvo Cadenis Elías, eras tú quien me sobraba. Nada me faltaba. Bueno, Jorge dice por acá, llegando a la primavera, vamos arriba. Yo sí le voy a marcar con el ok, chicos, pero la verdad que... Adelina, saludos. Joana, ¿qué tal? Bueno, respuestas dispares, 4, 3, 2. Buen día, buen programa. Ahí, los últimos 4, dice Sandra por aquí, gracias. Hola, buenos días, Mateo, soy Pablo. Buen programa como siempre. Bueno, espectacular. Si ves esa cantidad, está bien. Celeste, ¿cómo está? Aunque tengo una duda. A ver, diga la duda, diga la duda. No se quede con la duda adentro nunca, ¿eh? Dos. Soy Silvia del barrio Danubio. Muy bien, Silvia. Ahí está, manden los barrios. Ahí está, cuando pongan soy del barrio tanto. Ahí va. Me gusta eso, me gusta eso. Hola, buen día. Talía, ¿cómo estamos? Cristina, bueno. Si vos lo decís, Cristina, yo, no sé. Bueno, ¿música o pausa? ¿Qué hacemos? No, música. Saludamos a Sonia mientras, buen jueves. A Emma también, gracias, buen jueves también. Hola, Ángela, besos.

0: Bueno, ahí marcó los gatitos. Saludos para Sergio. Hola, Sergio. ¿Cómo estamos ahí en la máquina, Grande, grande. Saludamos a María. María dice, bueno, hay de tres, de cuatro, de dos. Las respuestas son muy dispares. Muy dispares, pero me parece que no están viendo el bosque. Pausa, ya venimos. I'll be back.
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Dime tú la penúltima, programado al 097-387-812. Gretel, manda saludos a todos los que la conocen, dice por ahí, ¿eh?

0: Lilian está por ahí también. Muy bien. Bueno, recuerden, tengo entradas. Dos para el cine de hoy, donde va a haber una serie de cortometrajes preciosos.
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0: Un ciclo de galardonados cortometrajes uruguayos de ficción, documental y animación. Hoy, tengo dos entradas para regalarles para esta oportunidad de vivir cinco historias atrapantes reunidas en 75 minutos de puro cine. Dolores, Abrazos Joao, Carlota, Los ciclos de Micaela Solé y Los Carpinchos. Ahora en un ratito te cuento más de esto, Y además, tengo también una entrada para ir a ver a los chicos de Dani Domínguez y Levantando Polvareda, para colaborar en esta, en este final.

0: Gran final de la noche de los séptimos, sábado 19 de septiembre, 21 horas, Club de Pesca, degustación de pizzas y calzones, ingreso exclusivo para mayores de 18, Dani Domínguez y Levantando Polvareda, ¿eh? También tengo una entrada para este gran evento. Si querés reservar entradas para esta gran final de la noche de los séptimos, 098-479-876. 091-216-026, 091-958-566. Saludo grande para Esteban. ¿Qué dice Esteban? ¿Hay uno manco? Dice, no sé, Tres o cuatro, dice. Bueno, por acá Cristina, gracias. Jueves al fin.
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0: Bueno, sí, soleados días. Bueno, ve 3. Hay gente que ve 4, ¿verdad? Por acá. Silvita ve 4, Flavia también ve 4.
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0: No sé si son 4, si son 3 o son 2, no me pregunten, Yo sé cuántos son. Yo sí sé cuántos son. ¿Cómo es la vaina? Preguntan por acá. La vaina es muy simple. Hay que leer bien la pregunta. Yo no veo ninguno, dice Diver de Altos de Dolores. ¿De qué barrio nos escriben? A ver, ¿de qué barrio nos escriben? Para mí hay 3, dice Leticia. Que tengas una linda jornada. Hermoso día. Igualmente, Leticia. Mandale un saludito al gordito de Goes. Miquelo dice que... Muy bien, Miquelo. Miquelo piensa. Piensa, Miquelo. Muy bien, Miquelo. Esa es la respuesta correcta, Miquelo. Buen día, Susana, por acá, gracias. Pablo, del barrio Danubio, gracias. Me encantó la mesa, dice Lili. ¿Viste qué preciosa que está la mesa?
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0: Buen día, Mateo, ¿cómo estás? Yo bien, pasame muñeco de papel.

0: Hola, hola, buenos días, buenos días, buena jornada. ¿Cómo estamos? ¿Cómo estamos? Una consulta, cuando pones el dedito así, ¿quiere decir que está bien la respuesta? ¿O es solo a todos los que mandan mensaje, pones ese dedito? Saludos.
1: El dedito es porque respondieron. A veces pongo porque respondieron bien y a veces solamente porque respondieron. Hoy, como la respuesta es muy disímil y todas son correctas, le pongo dedito para arriba porque responden dos, es correcto. Responden tres, también es correcto. Responden cuatro, también es correcto. No sé si captaron lo que estoy diciendo.

Muñeco de papel, la música de la Cumana. 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

Saludos para Mariela, muy bueno el programa. Bueno, un saludo grande para Luisito y Mariela ahí en la moto esquina. Muchas gracias. 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Bueno, saludos para Marcelo, Patricia, Mabel, Nora, Romina, Lilian, Vanessa, Adriana, María, Gonzalo y toda la barra ahí, Gonzalo, que tiene una barra grandísima, Nicole, Mariana, Antonella, Karen, Pamela, Belén, Julia, Sabrina. Te dije Marcelo, muy bien. Para Giovanna también, bueno, gracias por las respuestas. Jessica por acá, muy bien. ¿Cómo quedaron las frijoas el otro día? No invitó, no dijo ni siquiera, pasá Mateo que te tire un par de panqueques, no. Se cortó sola Jessica, bueno. Buen día para Erika, buena jornada, gracias. Mabel, ¿cómo estás? Hermosa la mesa, me la quiero ganar, divina la música, bueno, ojalá te la ganes. Esa mesa de Julio Moreira, armado de muebles, espectacular, ¿eh? Está ahí publicada en el estado del 097-387-812. Saludos para Leti, anotame para la entrada, muy bien. A ver si ligo algo, gano algo, dice Joana. Bueno, ojalá. Saludos para Carmen, Carmencita, ¿cómo estamos? Martín también por acá, gracias mi viejo. Bueno, hay un montón de mensajes más, ¿eh? Que dice Gabriel, saludos para Luis también. Viviana, Elvira, bueno, un montón de gente, gracias. Vamos a ir cumpliendo con los mensajes a medida que transcurre el programa. No hemos hecho ni siquiera todavía el tratar de estar mejor, ¿eh? Tenemos que hacerlo en cualquier momento. Bueno, y si le seguimos dando ritmo a la mañana. Ah, esto me gusta. Me gusta. Y bueno, Los Fabulosos Kids.

Estamos de baile, mi abuela. Sopla el tanque que está en reserva. Dale, pa. Esa es mi muñeca preferida.

Gracias, Marquita. Qué valor, ¿eh? Qué valor, mamita querida. Ande, anda. Anda, anda. En gimnasiao. Anda por ahí. Feliz jueves. Pasame el tema No se puede amar a dos. Soy del barrio más hermoso, Danubio, dice Elvira. Bueno, muy bien.

Para Sofi, gracias Sofi, saludos para Romy también por ahí. Juan, por las entradas para el baile, dice Juan, muy bien. Diana también está por acá. Bien, muy bien, Diana. Respuesta muy correcta. Sandra del Tomás Gómez. Mirá, dice, ya lavé a mano y estoy limpiando, dice, con agua fría. Mora tengo las manos. Y bueno, del Tomás Gómez. Sandra, ¿qué querés que le haga yo? Yo te llevaría un poquito de agua tibia, si querés, pero no puedo, tengo en el programa, ¿viste? Barrio Paso Morland también presente, gracias Ramón. Silvita del Barrio Sur. Saludos para Héctor.

0: Del barrio sur, el barrio más lindo, dice Gladys. Bueno, muy lindo. Todos los barrios son lindos, cada uno tiene su barrio preferido. Yo tengo barrio. A mí me gusta el barrio sur, por supuesto, bueno, crecí ahí, pero. Me gusta también. Hay otros barrios que me gustan también, ¿eh? Eso. Italia Chica. Ahí está el tema de Caribe con K para Nancy del Puerto, de parte de Bea.
1: Esto está de reloj.
0: Barrio Castillo Moller. Ah, ya sé dónde queda, ya, ya. Ajá. Saludos para Elizabeth, muy bien, gracias. María, muy bien. Raúl, cerealero y carbonero soy, como siempre, ¿eh? Saludos desde el barrio El Chaco.
2: Buenos días, estimado amigo Mateo Hernández Bobbio. ¿Cómo dice que le va?
0: Muy bien, bien, muy bien.
2: Le cuento a usted. Por suerte, gracias a Dios, amaneció un día precioso. Bueno, espero que tengan un lindo jueves. Aquí estamos amargueando Tranquilay. Quiero mandar un saludo muy especial a una abuelita que en el día de hoy está cumpliendo 101 años.
0: No.
2: Que 101 años no se cumplen todos los días.
0: Y claro.
2: No la conozco la abuelita, pero sé que es de acá de Dolores. Y el sábado 12 van a hacer un buen cumpleaños como se merece la abuela. Los nietos, mis nietos, tataranietos, ahí nos estorbo ahí. ¿Yo? Bueno, quiero ver que le pase a un tema viejo de los años, yo qué sé, 70, 80, por ahí. Te llamo, muchas gracias, amigo Mateo Hernández. Que tenga un buen día.
0: Igualmente, el amigo Raúl, igualmente, ¿eh? ¿Y por qué un tema tan del 60 y del 70? Y no, capaz que a la abuela le gusta un tema nuevo, Raúl. Capaz, yo qué sé.

Modelo de la noche, ¿eh? Si no me equivoco, no voy a googlear nada. Es la voz del Chato Arismendi cantando con Caribe con K, ¿eh? Si no me equivoco. Y si me equivoco, me equivoco. Pásame un tema, soy Ramón, dice, de La Borinquen para Rosana, mi amor. Muy bueno el programa, hermoso jueves cumbiero. Bueno, muchas gracias. Nelly, buen día, Teo, ¿cómo estás? Linda música, gracias. ¿Qué dice el Piti?

0: Diana, perdón, Diana, Diana. Esa dislexia de mierda.
1: Hace la historia de esa modelo.
0: Saludos para Delfa, entonces. Delfa está cumpliendo 101 años hoy, ¿eh? Delfa, bueno. Será la persona más longeva de la ciudad, ¿no?
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0: Muy feliz cumpleaños a Delfa, entonces. En paraje la paraguaya, me dicen por acá, me pasan data.

0: Una bendición, la abuela, tengo el placer de conocerla, dice Norita. Bueno, muy bien. Mandale un beso grande de parte nuestra, ¿eh? Buen día, Mateo, dice Miriam. Seguí siempre así. Y sí. Y sí. Saludos para Patricia también. Bueno, vamos con Jessica. Saludos para Aroma, por aquí reportándome del barrio Calvo. Si podés pasar, Virgen de los Colores. Bueno, muy bien. Barrio La Brojal, Nadia, gracias. Buen día, Mateo, soy Américo. Me podés pasar mis primeros recuerdos. Gracias, buena jornada. Bueno, vamos a ver. Hola, pa. Saludos para Olga también, excelentes temas musicales. Si no me fallan mis ojos verdes. No, si no me fallan mis ojos, el verde lo agregué yo. Bueno, saludos, Olguita, cariño para ti, ¿eh? Gracias por estar ahí siempre, ¿eh? Gracias, gracias. 10 de la mañana, 11 minutos, tratar de estar mejor. El problema no es la IA, porque ahora vieron que se está hablando mucho. Bueno, supuestamente han hecho experimentos con IA en contextos donde la IA no se puede escapar, se escapó. Hay IAs que ya han atacado diferentes sistemas operativos de varios bancos e instituciones mundiales. Tienen pensamiento propio en las IA. Bueno, pero el problema no es la IA. El problema no es la IA. El problema sos vos. Soy yo. Somos nosotros.
1: Voy a dejar de usar la IA.
2: ¿Para qué tareas?
1: La IA no es la respuesta a todo lo que he vivido yo. ¿Mm? Me ha dado la sensación de que trabajo. La IA está creada de una manera en la que me está dando productividad y, permíteme la expresión en tu canal, en gilipolleces, Jordi. Tareas que antes, como no tenía la capacidad de hacer, no las hacía.
2: No pasaba.
1: Y entonces me centraba en la gran zanahoria en la que soy bueno. Yo alimentaba esa zanahoria y el burro feliz. Pero ¿qué pasa cuando de pronto la inteligencia artificial me da la capacidad de perseguir remolachas, de perseguir guisantes? Ahora, pues el burro, contento y emocionado porque por primera vez puede variar su dieta,
2: claro.
1: Se pone a ser hiper eficiente, claro, en la remolacha, en las lentejitas y en los garbanzos, y se olvida la zanahoria. Y entonces el burro, que soy yo el burro, me echo muy bueno en zanahorias, en remolachas, pero la zanahoria no, todo lo contrario, pero es la zanahoria. Y ahora con el tiempo digo, de las 8 horas que he estado frente a la pantalla, que estoy perdiendo vista y todo, ¿qué ha pasado con la zanahoria? ¿A qué la ha abandonado?
2: Ya.
1: Y la zanahoria era lo que alimentaba de verdad el burro.
2: Claro.
1: Que el burro no se alimenta de remolacha y de legumbres, se alimenta zanahoria. Claro. ¡Ostras! ¡Qué barbaridad!
0: ¡Qué barbaridad!

0: Porque la IA no suplanta un abrazo, por ejemplo, ¿no?
1: ¿Quién puede reemplazar un abrazo? Claro. ¿Quién puede reemplazar una mirada? Una mano que se extiende y toma otra.
2: Una de las redes, como puede ser Instagram, hay una frase que te dice en Instagram y en la vida real. Uno ve todos exitosos, todos sonrientes, todos alegres, y la vida real no es eso.
1: No.
2: ¿Cuánto nos enferma vivir dependientes de vidas irreales?
1: El teléfono celular, que es utilísimo, puede sin embargo convertirse en un instrumento de la idolatría. La idolatría es haber hipotecado la identidad en un objeto. Eso es ser idólatra. Hay un objeto sobre el que nuestra identidad absorbe nuestra identidad. Esto es una hipoteca brutal, ética, psicológica, cultural. Todos los objetos que están llamados a suplantarnos en la responsabilidad de interpretar la realidad, de compartirla y de estar solos, porque la soledad también puede ser fecunda, implican que los objetos van a ser utilizados en forma parcial.
0: Esperemos que no sea tarde, ¿no? Porque algunos dicen que ya es tarde. Esperemos que no.

de los himnos de la música tropical uruguaya, sin lugar a dudas, el polvo de estrella, la voz de Gerardo Nieto, Caribe con K. Bueno, dos entradas para el cine, una entrada para Levantando por la Vereda de Dani Domínguez, con los chicos de Los Quintos y su gran final, y una mesa espectacular, de Julio Moreira, armado de muebles. 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Bueno, hoy a las 20 horas, ciclo de galardonados cortometrajes uruguayos, ficción, documental, animación. Incluiremos la presencia en nuestra ciudad del director Juan Marindia, que presenta Dolores, filmada en nuestra ciudad. Además, abrazos Joao de Narela Correa y Fernanda Méndez, Carlota de Cecilia Moreira Pajés. Los ciclos de Micaela Solé y la animación de Los Carpinchos de Alfredo Sodergit. Yo creo que, si no me informaron mal, capaz que este dato no lo sabe, Cecilia Moreira Pajés tiene lazos con la ciudad de Dolores. Según me informaron, me contaron. Hicimos ahí. No te pierdas la oportunidad de vivir cinco historias atrapantes reunidas en 65 minutos a puro cine, en Dolores.

0: Bueno, amigos, son las 10:24 de la mañana. Vamos a hacer una pequeña notita. Estamos con gente de CAMS Dolor, estamos con el doctor Horta y con la licenciada Bonino, que nos van a hablar de lo que va a acontecer la semana próxima. La semana próxima, ahora sí. La semana próxima, en la semana de Semana Saludable, de Espacio Saludable. Ya tenemos acá al doctor Horta y a la licenciada Bonino. ¿Cómo les va? Bienvenidos, buenos días. No nos vemos, pero nos escuchamos.
1: Hola, buenos días, Mateo. ¿Qué tal? ¿Cómo están? ¿Cómo están la audiencia? Bueno, en esta oportunidad estamos con la licenciada Valeria Bonino para informarles de lo que vamos a realizar la semana próxima en nuestra policlínica que se llama Espacio Saludable. Bien, vamos a comenzar con el lunes 14, vamos a tener un taller educativo de hipertensión arterial que está destinado al grupo. Esta policlínica funciona con un grupo de personas que pueden asistir voluntariamente o derivados de otros médicos que tienen enfermedades asociadas y quieren llevar una vida saludable con control.
0: Importante controlarse la presión porque muchas de las personas saben, son hipertensas y no lo saben.
1: Exacto. Y ahí contamos en el equipo, bueno, contamos con licenciada en enfermería, contamos con licenciada en psicología, licenciada en nutrición, equipo de fisioterapia y bueno, en la parte médica estoy yo. Bien. Entonces, el lunes sería el taller educativo a las 17 horas con los pacientes que asisten a la policlínica. El martes tenemos planificado una pausa activa con el personal. Con el personal del sanatorio CAMS Dolores, o sea, los empleados. ¿En qué consiste esto? Bueno, esto sería en romper la rutina y comenzar a hacer ejercicios guiados por el departamento de fisioterapia.
0: Bien.
1: Y bueno, la idea sería que estos hábitos perduren en el tiempo. ¿Vale? ¿Quieres seguir?
2: Bueno, el miércoles tenemos coordinado una caminata que, bueno, la idea de venir acá a la entrevista a la radio era hacer una invitación masiva a toda la comunidad. Ajá. La caminata saldrá desde el policlínico, de nuestro policlínico, a la hora 17. Vamos a estar realizando previamente a la caminata controles de presión llevado a cabo por enfermería. Y bueno, y luego el jueves 17, fisioterapia nuevamente volverá a hacer un espacio de pausa activa con el personal de salud.
0: Bien, bien. Una manera de activar también buenos hábitos, no solamente para la población, sino también para el personal de la institución.
1: Tal cual. Y en realidad la idea sería extender la invitación, como decía Valeria, a toda aquella persona, no necesariamente tiene que ser de CAMS.
0: No tiene, ahí va.
1: A todo aquel
0: público en general
1: que quiera asistir con nosotros las 17 horas. Va a salir desde el policlínico CAMS Dolores, vamos a bajar por frente del sanatorio Asensio hasta la Plaza Deporte.
0: Bien.
1: Nos va a acompañar una ambulancia,
0: bien,
1: tránsito coordinado.
0: Bien.
1: Y bueno, y vamos a terminar con una bonita actividad en la Plaza Deporte.
0: Una jornada recreativa, además de educativa y por supuesto de concienciación de lo que tiene que ver la alimentación saludable, todo lo que tiene que ver saludable, control de presión, etcétera, etcétera. Eso será el próximo
1: miércoles.
0: Así que estamos a un poquito menos de una semana para que usted pueda concurrir a partir de las
1: 5 de la tarde.
0: 17 horas. Miércoles, 17 horas, una especie de movida, caminata, con todo lo que tiene que tener. ¿Algo más que querramos agregar, doctor y la licenciada?
1: Nada, el espacio está abierto a toda aquella persona que se quiera sumar, quiera participar. Nosotros contamos con la policlínica que habitualmente funciona los lunes a las 5 de la tarde en el segundo piso de la policlínica de CAMS Dolores. Los usuarios de CAMS pueden agendarse, ya sea por espontaneidad o derivado de algún otro colega.
0: Bien.
1: Y nosotros ahí hacemos el cronograma de las actividades que van a realizar. Si es controles con nutricionista, controles con nutricionista de fisioterapia, generalmente todos pasan por fisioterapia dos veces la semana.
0: Bien.
1: Que le da un

0: un intensivo, digamos, de actividad física en el departamento de ellos.
1: Bien, perfecto. Un gusto haberlos recibido. Estamos a las órdenes. Cualquier comunicación, ya tenemos comunicación con Bea, que también está ahí integrando el equipo. Y bueno, que sea una jornada bonita, que se sume mucha gente a esto del próximo miércoles y esto que va a ser la gente de CAMPS. Doctor, bueno, y licenciado, muchísimas gracias.
0: Bueno, muchas gracias a usted por recibirnos.
2: Gracias, bien. Mateo, y gracias a toda la audiencia.
1: Muy bien. Ahí estaba, amigos. Estábamos charlando con el doctor Horta y la licenciada Bonino, que evidentemente nos contaron lo que va a ser la semana próxima, Semana Saludable, del Espacio Saludable de CAMPS.

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0: Son las 10:33 de la mañana. Pausa y volvemos enseguidita, ¿eh? Tenemos mucho más para compartir en esta mañana.
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3: 10 horas, 33 minutos.
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15: Tiene una voz dulce y celestial como la de Alf, como

Sopla el tanque que está en reserva. 10:45 de la mañana, al ritmo de la sabrosura y Cristian Segovia, La Candela. ¡Qué ritmo, Bueno, impresionante la cantidad de mensajes. Rica música, claro que sí, pa. Saludos para Seba. Silvana también está por ahí. Analía, gracias por responder. Muy bien. Fati. Buen día. ¿Dónde estará levantando Polvareda? El. Ay, bueno, esperen. Voy a buscar de vuelta la info. Ahora se los paso. En Club de Pesca y Náutico, este sábado, no, el otro sábado, en la gran final de los quintos, degustación de pizzas y calzones. Saludos para Florencia, muy bien. Nuri, Mariano Bermúdez, pasame ya nomás. Bueno, me gusta Mariano Bermúdez, me gusta.

0: Saludos para Diego, buenos días. Quiero participar por el sorteo de la entrada para Levantando por Olvareda. Soy Diego, saludos a los compañeros de la estación. Muchas gracias. Rosario también está anotada para los sorteos, muy bien. Saludos para Federico, gracias por estar también, Federico. Mariana, mira quién vino. Pará, que si no, no es jueves. Si no, no es que quiero. Claro, no importa la hora que llegue, tiene que llegar siempre.
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Faltan 5 minutos para las 11, dije bien, 10:55. Dale, mambo. Me enamoré. Matías Valdés.

0: Matías Valdés Ibal, sí, me enamoré. Marinelli dice, me gustan las cumbias que pones, bueno, muchas gracias. Dice mi esposo, tu esposo es un cra, decile, Juan. Todavía no tengo. Saludos para William, gracias William por estar ahí. Juan Pablo también, Karen. Oscar.
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0: Bueno, sigan participando, 097-387-812.
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0: con mi sabor.
1: Masajear el trasero de tu amiga
0: no.
1: podría incluso salvarle no. la vida y no lo sabías.
0: No, no, no.
1: Activa de inmediato las fibras musculares inactivas y aumenta el flujo sanguíneo glúteo.
0: Ah.
1: Esta presión localizada alivia la tensión oculta acumulada en la parte baja de su espalda.
0: Claro.
1: Las terminaciones nerviosas sensoriales envían al instante señales de acción rápida directo a su cerebro. Reduce rápidamente el estrés al descomponer las moléculas dañinas de cortisol. Una poderosa onda de choque de energía recorre su cuerpo, aumentando la vitalidad general. Su columna vertebral se alinea a medida que las capas clave de los músculos glúteos se comprimen y se reactivan. La sangre rica en oxígeno circula más rápido, relajando de inmediato las vías nerviosas tensas. El contacto afectuoso desencadena una ola masiva de la hormona calmante oxitocina.
0: Claro.
1: Esta suave interacción física construye una fuerte estabilidad emocional y calma. Su estado de ánimo general mejora al instante a medida que el estrés celular profundo se disuelve por completo.
0: ¡Buenas noches! ¡Tomá! ¡Tomá! Así que cuando la próxima vez se enoje porque le tocaste la cola, decirle, no, te estoy ayudando con la salud, decirle, ¿eh?
2: Buenas noches.
0: Claro, ahí va. Cariñosamente, ¿no? A tu novia, a tu pareja, a nadie más. Oscar Daniel.

0: Tremendo Manolo ahí en los teclados, ¿eh? La voz de Oscar Daniel Palacio, que ya está retirado, Oscar Daniel, evidentemente. La rodilla, la rodilla. El hombre de servicios Don Juan ahí en Palmita. Chivo gratis, ¿eh? Martín, avisale. Después tira un huesito. Saludo grande para toda la gente de Palmitas, ¿eh? Para la gente de Castigados por Amor, que los miércoles nos escuchan. Los miércoles nos escuchan, sabemos que nos escuchan.
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1: Muy bien, ahí estaba Loitei, ¿eh? Mis locutores amigos que me ayudan. Ahí. 7 minutos pasan de las 11 de la mañana. Sonora Palacio, mis primeros recuerdos. Otro programado al 097-387-812. En esta mañana cumbiera de 89.7 Scorpio FM. La mañana de 10, que quiero cumbia day. Bonito, bonito.

0: Mis primeros recuerdos, Sonora Palacio. ¿Te acordás cuando fue la última vez que te aburriste? Bueno, aburrirse no está nada mal, ¿eh?
1: Aburrirse en forma continua, el aburrimiento crónico es malo.
0: Ese sí.
1: Pero un aburrimiento breve, elegido, sistemático, aceptado, es bueno. Permitirle al cerebro que no esté continuamente atado a estímulos externos, para dejar espacios vacíos en la mente y que el cerebro termine de llenar esos espacios como realmente quiera, sirven. Normalmente vivimos atados a estímulos externos y el cerebro funciona con lo que se llama red de tareas. Prestás atención al celular, a lo que estás escribiendo, a una pantalla, a la tarea, al trabajo, a lo que sea. Estás en estímulos externos y redes cerebrales trabajan en red de tareas. Cuando vos intencionalmente te alejás, Guido, de esa red de tarea, empieza a funcionar una red que se llama red por default. Es una red que funciona en tu cerebro cuando tu cerebro no está prestando atención a algo externo. ¿Y quién está adentro? Vos te conectás con vos mismo, con tu autobiografía, con tu autorreferencia, con tu vida interior, con tu proyección de futuro. Son los espacios que se puede incubar la creatividad. Y uno no dice, bueno, me voy a agendar espacios conmigo mismo. Pero uno puede decir, voy a tomar un café apagando el celular. Uno puede decir, voy a caminar sin auricular. En neurociencia es la red por default. Es lo que funciona en tu mente cuando no estás pensando en algo externo. Y en ese momento viene una incubación de creatividad, de paz, de serenidad, de calma. Estás con vos mismo, cosa que en tu agenda muchas veces no estás.
2: No, eso
1: agarre
2: no lo...
1: Cualquiera agarre la agenda y decís, ¿cuándo estuve reunido conmigo mismo?
3: Perfecto.
1: Es muy interesante, ¿eh?
0: Es muy interesante, ¿eh? Sí, señor, es muy interesante. Aburrirse no está nada mal, ¿eh? Un rato. 11, 12 de la mañana. Denis Elías, amén.

0: La gran final de la noche de los séptimos, sábado 19 de septiembre, 21 horas en Club de Pesca y Evento. Es Dani Domínguez y Levantando Polvareda. Reserva ya tu entrada, ¿eh? Tengo una entrada para regalarles. Yo dije los quintos, no, eran los sextos. ¿Ves? Son sexto, quinto. Todos los chicos ahí trabajando a full, ¿eh? Saludos para Mariana, Flavia, Nico. ¿Cómo estamos, Nico? Arriba esas cumbias, ¿eh? ¿Qué está haciendo, Nico? ¿Qué es una pascualina? Es raro eso. Pero tiene una pinta, pa. Salvamos a Andrea. Gracias, Andrea. Muy bien. Acá hay otra Andrea. Otra Andrea.
1: Buen día, Mateo. ¿Cómo estás?
0: Muy bien, ¿y tú?
1: Mateo, somos los séptimos unidos. Séptimo. Los de la
0: degustación. Ok.
1: Porque ahora me dice una compañera,
0: sí,
1: que pasé estaba pensando que era de los quintos.
0: No, séptimo. Sí, séptimo. No sé. Se peleen. ¿Podrías pasarme? Adivíname quién soy, dice Miriam. Si nos da el tiempo, Miriam, con muchísimo gusto, ¿eh? Si nos da el tiempo. Pero bueno, no sabemos si nos va a dar el tiempo. Los séptimos unidos son, ¿eh? Sí, señor, la gran final de la noche de los séptimos. Esta degustación que ha sido un éxito, un exitazo. Degustación de pizzas y calzones. Sábado 19 de septiembre. Hoy tengo una entrada para regalarles. Y el jueves que viene regalamos otra. Y así vamos.

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Ahí está Renan y sus enganchados, ¿eh? Qué bueno, qué bueno. 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Bueno, voy preparando todo para hacer el sorteo. Tengo un millón de mensajes, ¿eh? Muchísimas gracias a todos, che. La verdad, muchas gracias, ¿eh? De verdad. ¿Qué dice Raúl? Bueno. ¿Por qué no haces un baile? Dice, porque no hay fecha. Por eso. Imposible conseguir una fecha, neta.

Bueno, está bien. Saludos a Marinelli. Bueno. Amor, amor, ya vamos a hacer un baile, ¿eh? En la calle igual vamos a hacer, no hay problema. Eso es una suculenta, Oscar. Lo que pasa es que se te pasó de suculenta, es el tema. Se envició. Eso es una suculenta, pero el tema es que se pasó de suculenta. Se pasó de pulenta, diría yo, en vez de suculenta.

0: ¿Qué programa, papá?
1: Me va a salir caro esto, yo sé que me va a salir caro. Algo me va a costar. Está hermosa esa mesa ratona, me gustaría ganármela para regalársela a mi amor Rosana en su cumpleaños anticipado. Bueno, ojalá tenga suerte, Ramón, ¿eh? Ojalá tenga suerte.
2: Ya que no te da.
1: Recuerden poner el nombre y los últimos cuatro números de la cédula.

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se mueve por encima de lo permitido. Qué linda la mesa, dice hermosa la mesa, hermoso programa. Bueno, Mario, gracias. Ramón, Jorge, Soledad. Hola, Mateo, vamos arriba con esas cumbias, dice Sole. Anotame para lo que sea. Bueno, muy bien.

0: Saludos para el doctor Mariolo. Pasame, abrázame, sí, de caracol. Dice, bueno, si nos da el tiempo, con mucho gusto, ¿eh? Con mucho gusto.
1: Hola, hola, ¿cómo estás?
0: Hola, Leo. Nancy.
1: Quiero participar del mueblecito ese, bueno, que regala Julio. 101-9.
0: Guión Nancy, está bueno.
1: Soy la campanita del puerto. Bueno. Pasame un temita de Matías Valdés, por fin.
0: Bueno.
1: Muy bueno tu programa, besitos mil.
0: Muchas gracias.

0: Dios mío, dos. Y no me cortes la canción, papi.
1: Bueno, está, que tengo que cortarla la canción.
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1: Feliz mañana de 10 con el que quiero, Joe. Seguimos con exceso de todos, dice Ma. Está duro para salir. Bueno, vamos arriba, Jorge, vamos arriba, ¿eh? A la piscina tenés que ir, Jorge, a la piscina. Ahora que está preciosa. Saludos a Florencia, muy bien. Ina, buen día, Mateo, que estés mejor, gracias.
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1: Che, loco, y mujer de la vida, si nos da el tiempo, papá, si nos da el tiempo. Si no, como, si no nos da el tiempo, ¿qué querés que le haga? ¿Eh?
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1: No es fácil, no da el tiempo. Si te vas, no corras las cortinas.
3: Me vine.

0: Si no da el tiempo, Hermandi, lo pasas mañana.
1: Bueno, ok. Ok, ok, si no da el tiempo.
0: Si no da el tiempo, Hermandi, lo pasas mañana.
1: Bueno, muy bien, muy bien, muy bien, muy bien. Pero si da el tiempo, lo pasamos hoy, ¿o no? ¿Cuándo? En un ratito hago el sorteo, hago los sorteos, ¿eh? Escuchamos a Castillo.

0: alcanza el tiempo y vas a seguir pasando mañana, chance edita, te mando la lista para las canciones.
1: ¿Cómo?
0: Pero si no alcanza el tiempo y vas a seguir pasando mañana, chance edita, te mando la lista para las canciones.
1: Mirá, que quieres mañana, que quiero también. Mirá vos. Sí. Bueno, voy haciendo el sorteo, Ya tengo acá la señorita asistente. Espéreme. Son como 200, ¿eh? 234. Bueno, 234, vamos a llamar al asistente.

0: Bueno, una entrada, dos entradas para el cine, una entrada para los Séptimos Unidos y la mesa de Julio Moreira, ¿eh? A ver.
1: 214.
0: Muy bien.
1: 187.
0: Entradas para el cine. Vamos con la entrada para los Séptimos Unidos.
1: 31.
0: Muy bien. Y la mesa.
1: 61.
0: Muy bien.
2: ¿Cómo hago para olvidarte?
0: A ver. 214. Olguita 617-4, va directamente por la puerta del cine hoy a las 20 horas, antes de las 20, evidentemente, a retirar su entrada. 187. María se gana otra entrada para el cine para hoy, María 965-2. La entrada para los Séptimos Unidos para el próximo sábado 19, ¿no? Este sábado no, el otro. Con Dani Domínguez y Levantando Polvareda es para el 31. Fátima 414-3. Va directamente también por la puerta del Club de Pesca y Náutico, ¿eh? Y la mesa para el número 61. Mario 774-2. Los ganadores van a quedar colgados en el estado del 097-387-812, ¿eh? ¿Ok? La mesa la tienen que pasar a buscar aquí por la radio.

0: Señor locutor, nos tenemos que ir. Señor locutor, nos tenemos que ir. Vámonos.
1: Y bien, amigas y amigos, se convirtió.
0: Mira, mi amigo la Cholita,
1: ma. Radio, disfrutando de tus éxitos. Ahí escuchábamos el actual puesto número uno.
0: Sí, señor.
1: De tu ranking. Y bueno, la gente que se hace sentir en nuestro programa. Llamadito al aire. Aló, buenas tardes. ¿Con quién te

Nos vamos, nos vamos, nos vamos, gente linda. Que tengan ustedes un buen fin de jornada. Gracias, muchísimas gracias por la elección, por la compañía. Mateo Arnaldi les dice desde 89.7, está pronta la comida. Vámonos, que nos vieron, Bubu. Hasta tomorrow, baby. La vida son dos días, ya pasó uno. La mañana ya es recuerdo, la mañana ya pasó. 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Recuerden, mañana a las 8 con el mate y un bizcocho nos volvemos a escuchar aquí en 89.7 Scorpio FM. Hacemos la mañana de 10, el programa con mejor aire. Que pasen bien, gracias, gracias, gracias. Buen provecho, ¿eh? 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

0: comida.
1: Amigos, muy al contrario de lo que pensamos muchos, la comida no se hace sola.
2: Qué raro, ¿no?
3: Y tú te lo tienes que comer todo.
4: Estamos acabando el programa.
5: Sí, dale, dale, que se te enfríe la polenta, dale.
6: Adiós.
7: Está pronta la comida, vámonos que nos dieron.
8: Hasta luego, después nos vemos.
9: Merecen más de mí, puedo ser mejor y voy a ser mejor.
10: ¡Ay, me encanta esa parte!
6: Adiós.
11: Te estoy diciendo la verdad.
12: ¡Vámonos, niños!
13: ¡Endereza la nave que partimos, nene!
14: ¡Ya, muchachos! ¡No hay monos en la costa!
15: ¡Hasta mañana, compadre!
16: ¡Correcto!
17: ¿Vamos a comer la papa? Se la va a comer toda la nena.
16: ¡Anda, caga!
18: ¡Demasiado esfuerzo hago, carajo, mierda!
19: Tener un micrófono es una responsabilidad muy grande.
20: Chao, hasta luego, besitos.
21: ¡Qué amable que es! Gracias.
22: Ah, en un rato saco la perra.
23: ¡Se terminó! ¡Se terminó!
24: Bueno, cambio de tema.
25: Si a ti te gustó, me alegro de corazón.
26: Mañana cuando le pregunten cómo le ha ido, usted diga, bien, asustado de lo bien que estoy, mijo.
27: Todo esto nunca pasó, caballeros. Y no quiero nada de papeleo del asunto.
28: Vos no sos un mal conductor, vos lo que sos es un buñuelo.
29: La verdadera pregunta es, ¿todo esto era legal? Por supuesto que no, carajo.
30: ¿Será un disparate? ¿Será? ¿Habrá que verlo? ¿Habrá que analizarlo?
31: Pues yo cuando no tengo ganas de discutir con alguien, le doy la razón como a los tontos.
32: Eso no te lleva a ningún sitio, hombre. Totalmente de acuerdo contigo.
33: Gracias por todos.
34: Este va a ser el mejor momento del programa en años.
35: Amigo, ¿querés venir a comer unos calepetines? Estoy solo acá. Vení a comer unos calepetines con salsa.
36: No me quemé. Por favor, tengo los pies.
37: Un beso, hasta que Dios mande inmundicia.
38: A mí me gustan los hombres feos.
39: Creí que lo habías olvidado.
33: Muy buen mediodía y como siempre les digo, los quiero mucho. Chao.
40: Buenas tardes.
41: Buenas tardes.
40: Disculpe, ¿qué días trabajan?
41: Trabajamos de lunes a viernes, nada más.
40: No trabajo los sábados.
42: ¿Al pedo? ¿Qué no entiendo?
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44: 12 horas, 0 minutos.
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Señoras y señores, ¿cómo están? Bienvenidos y bienvenidas a una jornada más de Conexión 89.7. Cuando ya pasan 13 minutos de las 12 del mediodía, che. ¿Cómo están todos? Bienvenidos y bienvenidas. ¿Qué está pasando con el clima, vecino, vecina? ¿Qué está pasando con el clima? Sale el sol, llueve, hace frío. ¿Qué es lo que está pasando? ¿Qué es lo que va a hacer al final? Hace calor. ¿Qué hacemos? ¿Sacamos el short? ¿Nos ponemos bermudas? ¿Qué hacemos? Cuénteme, por favor, dígame.

Dígame usted, por favor, vecino, vecina, ¿qué es lo que quiere el tiempo? Si quiere que saquemos ya la ropa de verano, si dejamos la ropa de invierno, ¿qué hacemos? ¿Qué hacemos? 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Agenda con tiempo, dale, que algún fin de semana va quedando todavía, ¿eh? Algunos, muy pocos. Para lo que son noviembre y diciembre, algún fin te va quedando. Y se abrió la agenda para el año que viene, así que no te me duermas también en eso, ¿eh? Dale, dale, dale. Muriendo lentamente y me duele. Saludos a la gente que se va sumando, que va viendo a través de TikTok. Gracias por estar con nosotros, gracias por acompañarnos. El 097-387-812 también ya está más que habilitado para que usted mande su mensajito.

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0: 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Saluditos por ahí, saluditos a la gente que se va sumando, Vamos arriba. Abrazo grande para todos.
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0: Mientras suena ¿Qué personajes? Haciendo Corazón Ausente. Uno de los temas más escuchados últimamente. Y en 3 meses que subieron este tema, tiene más de 8 millones de reproducciones. Así nomás,

Y nadie nunca lo hará, señoras y señores, porque es un corazón ausente que está cantando qué personajes. 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

La musa de la música de Lurda haciendo Ya perdí por amor. Sigue. Porque llega nuevamente el amigo Lurda. 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

La música de Gilda en este mes de septiembre, ya está cumpliendo unos 30 años ya de... Más o menos 30, si no me equivoco, de su despedida prácticamente. Seguimos con la música, seguimos, porque el señor Ítalo lo estaba solicitando por ahí. Llega un otro recuerdo. Otro recuerdo más. Ya se viene otro recuerdo, porque viene Ráfaga. Ahí medio mezclado de cumbia y cuarteto ahí, mirá. Una cosa de locos.

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0: Algunas de las noticias: se adelanta un día la llegada de China Zorrilla, primer buque 100% eléctrico a Nueva Palmira.
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0: Llegará en la tarde de este jueves 10, según dijo Radio Impacto de Colonia. El capitán del puerto de Nueva Palmira, Nicolás Suárez. Llegará este jueves en la tardecita. China Zorrilla, el primer buque 100% eléctrico a Nueva Palmira.

Falta un avión en eléctrico y ya estamos, ¿eh? Falta eso nomás. Ya hay barcos, hay autos, motos eléctricas, camiones eléctricos, ómnibus eléctricos. Porque los primeros que trajeron un ómnibus eléctrico fueron la gente de Buquebus. ¿Qué falta? ¿El avión? ¿Qué está faltando? Lo que falta es la pausa de la radio para irnos despacito, tranquilo nomás. Con este veneno para olvidar.

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1: 12 horas, 43 minutos.
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0: La música de Mar Azul haciendo sus éxitos. Cuando ya pasan 55 minutos de las 12 del mediodía. 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
0: 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Hacele caso al loquito de la radio. Hacele caso al loquito de la radio porque después

Los Ángeles Azules junto a Dama Gratis. Baila la cumbia, baila, baila, baila.

Bueno, al final no se hace nada la caravana de la alegría el viernes. No se hace porque nadie firma, ¿no? Nadie se quiere hacer responsable. Vamos a lo que es. Por ese motivo no se hace. El año pasado se hizo porque hubo una persona responsable que firmó, sacó los permisos y por suerte salió todo más que bien. Todos pudieron disfrutar. Pero este año nadie quiere firmar y por eso no sé. Por ahora no se daría la caravana de la alegría. Es algo sencillo, ¿eh? Porque yo veo en los grupos de Facebook, veo muchos que cacarean, hablan, pero a la hora de ponerse, nadie, Salen todos corriendo, nadie quiere hacerse cargo de nada. Y bueno, y eso es bravo, porque después... Es bravo porque nadie quiere firmar, nadie quiere hacerse responsable, ya te digo, de lo que es la caravana en sí. Porque después todo el mundo cacarea, todo hablamos, ¿eh? Mire que es gratis hablar tranquilamente, pero nadie quiere poner la firma, ¿no? Eso es bravo. Todo desaparece.

0: No es fácil, vecino, vecina, usted que está escuchando, no es fácil. Mire que de afuera se ve lindo.
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0: si usted quiere que se haga la fiesta de la alegría, la caravana, vaya y firme tranquilamente, saca los permisos que tenga que sacar, tanto en municipio como en fiscalía y todo eso, y se hace tranquilamente. Pero no critiquemos de atrás de un teléfono, de atrás de la computadora.
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La música del señor Carlos Chacho Ramos. ¿Qué tienen los hombres? ¿Qué tienen? 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El amigo Miguel estaba cocinando como loco, estaba cocinando. Si usted ve que los bomberos agarran para aquel lado, ese es Miguel, No voy a reproducir lo que usted me mandó, Miguel, porque después me pegan a mí y yo

Saludos para Benjamín, ¿cómo estás? ¿Todo tranquilo por ahí? Gracias por acompañarnos, Benjamín, gracias. Carolina, ¿cómo estás? Bienvenida, Eduardo. Hola, Eduardo, amigazo. La gente de Mercedes presente por ahí. El señor Víctor Castillo debe estar durmiendo a esta hora. La gente de Freventos está durmiendo. Una siestita, ya está vieja la gente, ¿viste? Es así. 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El domingo 20 vamos a tener en peña. En Freventos, por si usted, vecino, se quiere ir a cambiar un poquito de aire, quiere ir hasta Freventos, ya deleites con algunos shows musicales internacionales.

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0: La música de lo que es Onda Sabanera sonando en estas jornadas. Seguimos con la cumbia, seguimos con la música. Nos venimos para Uruguay nuevamente.
1: ¡Matías!
0: ¡Papá! Que ha sido centro de también de muchas discusiones el señor Matías Valdés.
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0: Supuestamente le regalaron una casa en Palmar al señor Matías Valdés.

0: Qué problema, ¿eh? Qué problemas. Simplemente problemas.
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0: No es fácil. Usted que quiere ir a, también a pedir una casita, no lo va a tener.
1: He

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0: No es para cualquiera, vecino, vecina, ¿eh?
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0: ¿Y quién te va a curar el corazón partido? Nadie. ¿Por qué? Porque todas mienten. Todas mentirosas. Así pasa la música de el señor Enzo y la Sub-21, que se viene con todo, ¿eh? La verdad que tremendo lo de Enzo y la Sub-21. Después de su salida de Sonido Cristal, tremendo, ¿eh? 13 horas con 23 minutos. 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

La música de la redescarga junto a Gerardo Nieto haciendo Manos de Tijera cuando ya pasan 29 minutos de las 13 horas. 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Acabamos.

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1: 13 horas, 34 minutos.
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La música de la señora Vanessa Britos, haciendo que hablen y que hablen nomás tranquilamente. Que sigan hablando. ¡Tío! 48 minutos, ya pasan de las 13 horas en los minutos finales.

0: de las 13 horas, señores y señores. ¿Nos vamos? ¿Te parece? ¿Qué decís vos? ¿Qué hacemos? ¿Nos vamos? ¿Nos quedamos? ¿Qué hacemos? ¿Qué hacemos? Usted arranca como quiera, no pasa nada. Tranqui, no pasa nada. Arranque como quiere, como usted quiere, no pasa nada.
1: Hacemos la agachadita.
0: ¿Agachadita? No. Ya estamos para irnos, para la agachadita. Ya. Ya nos vamos. No se ponga loco.
1: Subí el piano. Ahí va.
0: No, muy alto, ¿no? Que después. Después, ¿qué hacemos con el piano allá arriba? No. Queridos amigos y amigas, nos vamos, nos despedimos. Despacito y por las piedras, ¿eh? Despacito y por las piedras.

0: Nos vamos, señores y señores. Nos despedimos con el señor Denis Elías. Nos vamos despacito. Para el Cala, que le gusta el tema este, La voz Cala. No sé si lo escuchaste alguna vez. El señor Denis Elías haciendo amén esta jornada
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0: de jueves 10.
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0: El abrazo grande para todos ustedes, che.
1: Sí, señor.
0: Gracias por una jornada más de mucha música, de mucha alegría. Nos despedimos hasta mañana. Mañana tenemos sorteos, ¿eh? Así que dale, no te me duermas mañana, ¿eh? No te me duermas. Yo quiero que estés comiendo y estés escuchando la radio, porque te vas a llevar algo. Algo te vas a llevar. Una trompada. No, mentira. Mañana hay sorteo, así que dale, sumate a la conexión mañana. Abrazo grande para todos, che. Nos despedimos con Daniel Celías hoy. Cuidarse mucho. Hasta mañana. Chau.

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0: DJ Cristian, como cada jueves en el estudio. ¿Cómo le va, DJ? Bienvenido, buenas tardes, placer de recibirlo.
1: Buenas tardes, ¿Cómo anda, amigo?
0: ¿Cómo está el micrófono suyo? Altísimo.
1: Tremendo, tremendo, la verdad.
0: No, la verdad
1: porque
0: que
1: está
0: hoy,
1: como el día.
0: Hoy está, pero soleado, brillante.
1: Hermoso, hermoso día.
0: Y acopla y todo, ¿no? Es un micrófono completo. Bueno, bienvenido. ¿Cómo ha pasado? ¿Bien?
1: Bien, bien, gracias a Dios. Precioso.
0: Un día realmente espectacular para escuchar buena música, así que vamos a dejar todo en sus manos hoy, ¿eh?
1: Venimos con muchas sorpresitas y muchas noticias.
0: Y prepárese porque ya el 12 tiene que irse para Palmitas, después tiene el 19 La Heroica, en Dolores. Bueno, una agenda muy movida, ¿no?
1: Muy movida, gracias a Dios.
0: Bueno, bienvenido entonces al estudio. Buena tarde para el DJ, buenas tardes para ustedes allí, que nos presenta la Barraca Amiga, Barraca Castillo. 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Así que, bueno, el placer de recibirte. Acoplecito ahí en vivo, bueno, todo, tenemos todo. DJ, ponele música que la tarde arranque bien arriba. Esto es el megáfono presentado por La Barraca Amiga. Vamos que vamos.

Mirá cómo viene esta tarde. Nadie más que tú. Nadie. 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

0: Ámame así, suavecito. Despacito, por favor. Maraca Castillo, que nos presenta en forma exclusiva. Dieguito, ¿cómo le va? Buenas tardes. Ya Diego está haciendo con nosotros el megáfono. Un abrazo grande para él. Bienvenido y se queda hasta las 5 de la tarde. No se mueva ahí, ¿eh? Está invitado para quedarse en su casa, ¿eh? El estudio de Mapo Producciones, como la casa de todos, de los clientes, oyentes, de la gente que está, bueno, en la ciudad, de quienes están fuera del país también, quienes están dentro de Uruguay en otra zona. Cariño bien grande para todos aquellos que nos acompañan. 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Claro, estaba el blanco y negro, ganarte el color era, bueno. Te ganás un televisor, ya sabés que viene a color, ya sabés. Bueno, yo me quedé en la época del blanco y negro también. Venimos de esa generación de los 80. Y qué bueno, ¿no? Celebremos porque cuántas hay de esas generaciones nuevas que ahora están subiendo fotos al estilo de los 80, con la IA, bueno, que quieren ver cómo serían en los 80. Nosotros no precisamos ir a la IA, tenemos el registro de algunas fotos en papel todavía. Viste, ahora se van a sacar una foto y dicen, no, no me gustó, vamos de nuevo. Antes te sacaba una foto, decía, va... Y era que quedó, y cuando ibas a revelar todavía, cuando ibas a revelar y volvías con la foto, decías, mirá, a este le falta la cabeza, antes no, pero no me sacaste el cuerpo. No había tu tía, después que se revelaba la foto, quedate con esa. Siempre he visto fotos recortadas también. Y dice, pero che, falta alguien acá, se te ve el brazo, pero no, es que no está más. No está más en este plano para mí. Pero que se fue del plano, no, se fue de mi vida. Tremendo, había esas fotos también, ¿eh? ¿Quién no tiene una foto recortada? ¿Quién no tiene una foto recortada?
1: Si me habrá pasado. Se habrá recortado foto. Por eso no tengo ningún recuerdo.
0: Y si lo habrán recortado usted también.
1: Es cierto.
0: Tranquilo que va a estar recortado también. Porque aparte de sí, hay gente que le pasa, ¿no? Dice, salí muy bien en esta foto. Pero lástima que con esta persona, y la recortan toda así, pero siempre queda un rasgo, obviamente, el que se ve de la otra persona que estuvo al lado de la foto. Queda una mano, queda un brazo, se ve el cabello. Y sabes vos que ahí había alguien que, bueno, ya no podía estar en esa foto.
1: Podrán recortarte, pero sacarte de la mente...
0: Del corazón nunca. De ahí no te van a sacar nunca. Metés la tijera que quieras, pero no cortás, ¿eh? Dale, DJ Cristian, que venimos en esta tarde. Bueno, un poquito haciendo reseña de los 80, hablando de eso de la IA, que ahora está todo el mundo. Nosotros en aquella época íbamos a los pasteles directo. Decía foto, nos parábamos como los soldados y sacábamos la foto y después cuando revelábamos veíamos y ya está, quedaba ahí. Y ninguna se tiraba, iban todas al álbum igual, ¿eh? No era que, no, esta foto la tiro, no. Iban todas al álbum. Y qué lindo también, bueno, hoy tenemos toda la tecnología, te permite desde el teléfono, la computadora, y no estamos hablando de tantos años atrás tampoco, una locura que somos del 40, de los 80, ¿no? Época de oro para mí, 80, 90, obviamente que musicalmente, en un montón de cosas, una época realmente muy linda. Señoras, señores, en algunas nefastas, pero en otras muy lindas de lo que nos ha dejado esa década de los 80. ¡Suba! Que venimos haciendo radio, venimos contigo. Somos el megáfono desde el estudio de Mapo Producciones. Claro, en los años 80 que te ibas a imaginar hacer un programa desde tu casa.

quiere la chola? ¿Eh? ¿Qué quiere, chola? ¿Chola? No, acompañada, con la radio. ¿Cómo va a estar chola? No va a estar nunca chola si estamos nosotros de ese lado. Venimos que venimos con DJ Cristian. Ya en un ratito actualizamos algo de noticias de lo más importante del país, el mundo, presentados por Barraca Castillo, la Barraca Amiga. 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

0: Vamos que vamos, DJ Cristian, moviendo la tarde. En un ratito también te hablo de este 12, donde va a estar DJ Cristian, allí Tropi Norte Palmitas. Me estuvo dando novedades la gente de Palmitas. Se pone la segunda tanda de entradas en el día de hoy, allí en, bueno, Farmacia Zafiro, en Palmitas. 350 pesos la entrada, súper bonificada para la gran noche. La segunda tanda que se pone ya, Sonido profesional en vivo, sonido para vos, sonido de M&G. Musicaliza, te hace bailar, DJ Cristian. ¿Hay locomoción de Dolores, DJ?
1: Eso le iba a comentar Marco. Quedan 4 lugares, nada más. Me confirmó Diego en este momento que quedan 4, solamente 4 lugares.
0: ¿Cómo hacen para contactarse con Diego o con ustedes? No sé.
1: 091-852-496 y después de la tanda le paso el número de Dieguito. ¿Le parece?
0: Ah, perfecto. Sale excursión para Palmitas. Quedan 4 lugares y para sonido profesional también. Dale música, DJ, que vamos hasta las 5 de la tarde. Hoy tenemos un sol divino, pero tarde espectacular, con una temperatura divina, que el fin de semana se va a ir esta temperatura. Llega el fin de semana y te invita, bueno, a hacer hogar, ¿no? Porque se pone frío.

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0: 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Metele saborcito, qué bien que te veo, qué bien que te veo, DJ. 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Tirame un temita, DJ. Pero no me tires cualquier fruta, uno de verdura. 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Este es un tema de verdura. Ahora sí, hacé lugarcito ahí en el cajón de la mandarina, correme el de la papa, correme un poquito los boñatos y bailame este de Antonio Ríos. No seas zapallo, baila bien, dale.

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1: 14 horas, 30 minutos.
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Lo que quieras, te doy solo para ti, Matías Valdés. 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Escuchame que hoy es jueves. 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Subí el volumen, sonido para vos en Palmitas, el 12.

0: Son historias de la misma cuadra. Ahí venimos, la misma cuadra. En la misma cuadra tenemos gente trabajando. Vamos a mandar saludos al amigo Pato y al sotine, el que sostiene la escalera, no sé cómo se llama.
1: Creo que de apellido Uruguay. No le voy a decir el sobrenombre porque me va a venir a buscar al estudio y.
0: No quiero tener problemas. Sobrenombre no, si no autoriza, no podemos decirlo, ¿no? ¿Qué tiene que hacer primero más usted? Porque se me vino la cabeza.
1: Desde que viene, tengo que ir a las domas de Palmito.
0: Porque acá me estaban preguntando, primero mayo por una fiesta, después arreglamos. Querido Pato y a su amigo, le mandamos un abrazo bien grande. ¡Viva Uruguay! ¡Viva la patria! Un abrazo bien grande para toda la gente que nos acompaña. Vamos a dar la bienvenida oficial en el día de hoy a gente que se suma también al programa Nuevas Firmas Comerciales. 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

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Bienvenidos a la tarde del megáfono.

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0: Y habría que regalarle dos a usted.
1: Pero mire que me corté el pelo, ahora puede ser.
0: Ah, ahora sí. Y lo agarró el jugador de Peñarol. ¿Eh? Lo agarró Canovio. Lo está agarrando Canovio, un poquito. Blanca Nieve le está apareciendo ahí. ¿Cuándo metemos Clarito de nuevo? Vamos a tener que hablar con la gente de Glamour, ¿eh?
1: Vamos a hablar con Glamour ahí para diciembre, que me dé un turnito ahí.
0: Glamour, que, ¿sabe que ahora me estoy acordando? La otra vez me pidió un tema de Patricio y yo me olvidé de decirle a usted. Cariño bien grande para Sandra, ¿no?
1: Sandra.
0: Un beso bien grande que yo me hago responsable, me mandó un mensaje y me olvidé de saludarla, así que hoy vamos a cumplir. 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
1: 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Acá porque está en Juventud y alguno más hay. 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
1: Llegó el carnal. Saborcito en pote. Dale dulce de leche.

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0: he venido a suplicarte ni un poquito de cariño, nada, ¿eh? Le mando un beso bien grande a la princesa, más princesa que en esta tarde nos está escuchando, el tiburoncito. ¿Cómo anda, tiburoncito? Vamos a cantar, porque tengo que cantar porque ella, para que me conozca más, yo le canto. Qué lindas manitos. Y ahí, sabe que es el Tata. Bueno, grábela, le damos otra oportunidad a la madre. Dice, la vamos a grabar. Bueno, a ver. Hola, José. Vamos a cantar, con el Tata. Vamos a cantar. Qué lindas manitos que tengo yo. Ahí está moviendo la manito, ya la veo. Venimos que venimos en esta tarde haciendo sonidos para acompañarte con, por supuesto, mucha gente amiga. 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
0: 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Esto parece la publicidad del circo, ¿eh? ¿Quién escribió este texto? A ver, Pérez.
1: Me imagino que el señor Alex.
0: Ah, bueno, está bien. Entonces lo vamos a hacer tipo circo. ¡Atención! ¡Atención, Dolores! 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
0: No, ¿por qué no? Tiene que hacer el Narpi, tiene que ir al gimnasio. ¿Cuándo va a empezar el gimnasio?
1: El lunes arranco, el mes que viene arranco.
0: Arranquemos el club, por favor, le pido. Usted sabe qué lindo, se entrena, está precioso todas las mañanas. 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A Anda Dieguito por ahí, avíseme, Diego, si está presente, dígame que va su canción, lo que pidió hoy. Si usted lo pide, usted lo tiene, porque el delivery musical está en esta tarde del megáfono también con DJ Cristian. Cuando quiera DJ, le regalamos el tema, Diego, que eligió un temón, ¿eh? Me encanta. Espere que le abro acá. Me encanta ese tema.
1: Un temazo. Ya aprovecho y le mando un saludito a Gretel, que ya apareció Gretel. ¿Apareció el lunes, Marco, o no?
0: No, acá no.
1: ¿No? ¿No mandó mensaje nada? No. Entonces me acaba de mentir. Dice, desde el lunes que estoy mandando mensaje.
0: No, acá no mandó nunca mensaje.
1: ¿No?
0: No, acá no.
1: No, entonces no vale mentir.
0: A mí no me llegó ningún mensaje de Gretel, así que, tío, tengo el teléfono acá, se lo puedo dar, mírelo.
1: Es verdad. Me lo mandó a mí y yo se lo reenvié.
0: Ah, bueno, está perfecto.
1: Pero apareció.
0: Está perfecto. Ah, sí, es cierto que usted me lo reenvió el lunes, pero usted me decía, yo pensé que a mí no. Diego, querido, señoras y señores, esto es un temón de Caribe con K. Esto se llama Señora de Madrugada.

qué bien, señora de madrugada. Un éxito de la Conca. 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A la vuelta de la pausa, ya estamos ahí prácticamente de la última para hacer comerciales. 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El cubano. Se armó una tormenta, pero ¿sabés qué? De amor. Hacemos pausa, comerciales, ya volvemos con más.

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1: 15 horas, 30 minutos.
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0: día jueves, radio en vivo para vos. Desde el estudio de Mapo Producciones, sigan los fatales, será un poco de ruido. Y en bicho, bicho, yo me convertí. Un cocodrilo soy. Un abrazo bien grande para Alex y los cocodrilos que tienen en el bolsillo. Están por ahí las mascotas súper entrenadas.
1: Era la encargada del zoológico.
0: ¿Sabés quién lo entrena? Fátima. No, si no, no escucha nunca, no creo que esté escuchando hoy. 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Lo que sí va es la excursión a Palmitas. DJ, cuénteme un poquito cómo viene la movida para Palmitas.
2: Bueno, le recuerdo, como le dije hoy, quedan solamente cuatro lugares. Se pueden comunicar al 098-438-267 o al 091-852-496.
0: Repita las líneas telefónicas, por favor.
2: 098-438-267 o al 091-852-496.
0: Muy bien, si querés ir a Palmitas a ver a Sonido Profesional, un gran baile en Tropi Norte, tenés locomoción, entrada incluida. Vamos a regalar aparte dos invitaciones mañana para la gran fiesta que va sin locomoción. Pero bueno, para quienes tienen locomoción y se ganan las entradas, pueden ir a vivir el gran show de Sonido Profesional. 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Sacá del medio, cabeza.
3: Oh, dale. ¿Qué viene? ¿Vamos a
4: baile mi pollo?
3: ¿Baile mi pollo? 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
4: Pero con pasito.
0: Un baile archi popular.
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0: Un baile del pimpollo. Los fatales que han cumplido 30 años, están cumpliendo y celebrando dentro de la música tropical.

Lo Fatal es un clásico, pizza mozzarella. Contaba la anécdota del otro día. Este tema lo escribió, bueno, con una historia real de vida. Iba con los compañeros a bailar y antes del baile una pizza mozzarella era lo que lo salvaba. Vamos a comer una musa. 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

Venimos que venimos con las firmas comerciales que están en esta tarde. 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

A pasitos de la placita está tu boliche tropical con DJ Cristian. 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
1: ¡Ataca, Luciano!
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0: 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Che, voy a saludar a la gente de Montevideo, a la amiga Vero, a Alexia, no sé si anda por ahí. Mirá qué va pasando ahí el dinosaurio.
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0: El dinosaurio. ¿Y vivo? Dijo Susana. Lo vi clarito, acá estaba por el estudio. Pasó el dinosaurio por el barrio. Anda un dinosaurio suelto. Enganchado de un Camaro anda el dinosaurio. No tiraba nada. ¡Dios mío!

0: Una muy buena banda, se llaman Cumbiancheros. Enganchaditos. Obviamente que muy buen sonido, porque aparte fueron productores de sonido Cristal, Enzo y la SU21. Bueno, fueron gran parte de ellos, de la banda y la producción también, ¿eh? La tienen clara, estos muchachos. Aquí están Cumbiancheros. Cumbia.
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0: La cabaña y el sol perfecto. Bueno, la cabaña está perfecta. Qué bien huele la cabaña. 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
0: 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Uno que la va a romper en Palmitas, uno en la pista que la va a romper. 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Dale música, DJ. Para Sandra Glamour. Sandra, querida, cariño bien grande, que la habíamos quedado en el debe el otro día. Yo me disculpé y no sé si escuchó, pero bueno, le mandamos un abrazo bien grande. Vamos, vamos que vamos. La sin sabor. El amigo Pato.

0: un bloquecito de dolores que pasó con el Pato, con Marcelito Dale, con la boricua, ¿no?
1: Miguelo.
0: Y con Miguelo. Sabelo. Sabelo, Miguelo. ¿Qué será de la vida, Miguelo? Hace pila que no lo veo. Un abrazo bien grande, si alguien lo ve, le dice que estamos pasando paisaje acá en la radio. Sabelo, Miguelo. Sabelo. ¿Se acuerda cuando tuvo el sencillito, Miguelo? Un estilo muy Rodrigo, subió con una toalla. No, basta con las fans.
2: Y sí, con la foto. Dice, ¿viste que sacaron más fotos a mí que la de Cana?
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0: escuchás primero acá.
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0: DJ Cristian, ¿quiénes son todos estos muchachos? Lo nuevo.
2: Porque ahora viste que graban en barra. Juli Urce, Martín Piña, Toto Rivas, La Dupla y Nico Conca.
0: No faltó nada. Están todos. Un abrazo bien grande para la barra. Nos venimos a la carta astral, minutos nomás. 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
0: 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Para mí, ¿no?
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0: Ah, Morocho, ¿se llama Morocho? Pará, tiralo para atrás, bueno, nuevo. Vámonos, vamos, pará un poquito. ¿Qué es nuevo esto? Para vos, Morocho. Que te hacías el que no fuiste. Mirá, escuchá.

Lo nuevo de Soy Tu Sol se llama Morocho. Para vos, morochongo, que estás escuchando esta radio, vamos a ir a la carta astral de Carnicería La Chueca. Si el morocho es de Aries, por usted vamos a arrancar, ¿eh? 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Tauro, para ustedes los taurinos en el amor, algún familiar crearía cierta confianza.

0: 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Venimos sin documentos.
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0: 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Se va la segunda tanda de 350 pesos, ¿eh?

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0: Chau, está creciendo como crecen los niños, ¿eh? Un abrazo bien grande para Norma, para todo el equipo de La Pañalera que nos acompaña a esta hora de la tarde. 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

0: Mentiras, mentirosa, mentirosa. Son mentirosos conmigo. Porque a mí no me mientan. ¿De qué signo es? De Libra, mentirosa, de Libra. No, el tipo le encaja ficha porque tiene que leer Libra, la segunda parte de la carta astral. Que no se enoje la gente de Libra, va a decir, ¿cómo? Que son un momento, no, mentira, es una broma. 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Dice que su capacidad para agradar impactaría a esa persona que tanto desea conocer. Sí, che, qué bien, me impactó la de Libra, ¿eh? O el de Libra. Escorpio se podría poner una situación incómoda si frecuenta relaciones del pasado. Sagitario, para ustedes, momento para recuperar la iniciativa con gestos amorosos que encienden el romance. Capricornio, vencería la rutina con iniciativas para mejorar la pareja y crear momentos divertidos. Acuario, el lenguaje íntimo de la pareja favorece que la relación crezca en calidez y armonía. Piscis, una situación conflictiva le obligaría a poner límites a intrometidos o familiares. 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

0: Nos estamos yendo, DJ, que hablen de mí, que hablen de ustedes. Bueno, sí, que hablen, sí, pero que hable bien la
1: hay
0: gente.
1: Hay que dejar que la gente hable nomás, ¿verdad?
0: Que hable la gente.
1: Sí, sí, sí. Bien, todos hablamos, todos hablamos.
0: Ni que hablar. Nos vamos, buena vida para todos, buen resto de jornada. Gracias, DJ. Será hasta mañana, ¿eh?
1: Hasta mañana, si Dios quiere. Ya tenemos algunos anotados para el sorteo mañana para el baile de Palmita.
0: Bueno, perfecto. Dos invitaciones, ¿no?
1: Dos invitaciones.
0: Y bueno, ya recuerdo que pueden seguir también comprando las entradas en Farmacia Zafiro. 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Y también, aprovecho, me vengo Dolores, está la venta de entradas para el Sencillito, la marca de la música tropical en Dolores, que baila el 19 por primera vez y toda la noche con La Heroica. Buena vida, como siempre les digo, miren todo lo que tienen en la vida, no lo que falta. Vivan la vida con amor, hagan el bien sin mirar a quién y por supuesto disfruten este pasaje cortito que es la vida misma. Que la pasen muy bien, abracen, besen, nunca sabemos cuándo va a ser el último día. Yo me despido, si Dios quiere, que me dé vida para mañana poder estar haciendo radio y en este plano con ustedes. Votos para toda la gente que necesita recobrar su salud y para quienes la tengan, para mantenerla en las mejores condiciones. Marco Andrés Pereira, Cristian Daniel Mazzoni, va primero el burro, va después. Cristian Daniel Mazzoni, Armán Pilón y Marco Andrés Pereira, tuvimos el gusto de acompañarte. 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Nos vamos, buena vida, chau, chau, hasta mañana.
2: Para vos, vieja María.
0: Nos vamos con Lalo Torres, un temón.
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0: Con mucho dulce leche, Lalo, ¿eh?
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0: De la positiva. Chau, nos vamos, el tipo mete chivo en todo. Chau, chau, hasta mañana.

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1: 17 horas, un minuto.
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Penúltima edición de la semana de La Gozadera en Radio, en el aire de Scorpio FM 89.7. ¿Cómo le va? Hasta las 20 horas te acompañamos en vivo, presentados de forma exclusiva por Faisán, el vino de los uruguayos y panadería y confitería más que rico. Lo nuevo Martín Piña junto a Dayana. En este comienzo con Yo Te Amaba. 097-387-812 para comunicarte vía mensaje de texto, vía WhatsApp. Se empiezan a sumar los días de primavera.

0: Jessica. Comunicación que ya tenemos a través del 097-387-812. 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
0: 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Saludos para Juan, que está por ahí. Que no decaiga desde Paysandú.

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0: A ver, a ver qué dice. 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

0: Aquí estamos en la calle, vos. Hola, Joaquín, saludos para Joaquín
1: por
0: ahí.
1: Con Lola, porque Lola baila bueno. Ella se deja llevar y como caña palita.
0: 097-387-812 para comunicarte vía mensaje de texto, vía WhatsApp.

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0: ¿Qué dices, a ver?
1: Che, Diego, vos sabés que acá estoy en lo de Lolo, estoy con Picho González, pero el Picho González dejo claro, no el otro. Está organizando un evento, un show de stripper, para hombres y para mujeres. Atenti. No. Esa data te puedo tirar nomás. No sé estar
0: sin ti. ¿Qué quieres? Vamos a estar ahí, sí. Saludos por el amigo ahí. ¿Carpintero? ¿Para Lolo?

0: Vas a ver pitos, matracas, globos, buceca.
1: Yo qué sé.
0: ¡Saludos a la barra ahí!

0: Vamos a la pausa y ya venimos con más Gozadera en Radio. ¿Qué le parece? Está loco usted, está loco.
1: Dos palmas, las manos bien arriba, sí, dos palmas. Que se vea.
0: Que se vea, que se vea. Que se sienta. Está loco, está loco, está loco.

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1: 19 horas, 29 minutos.
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6: 19 horas 51 minutos.
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1: 20 horas, 31 minutos.
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1: 21 horas, un minuto.
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